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0: Son las 7.
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0: Son las 9.
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1: Hola, hola, ¿qué tal? ¿Cómo estáis? Muy buenos días, buenas tardes, buenas noches, feliz madrugada, porque a saber, como siempre os comentamos, a saber a qué hora, en qué momento se os ha ocurrido escucharnos en el programa de hoy. Estamos en directo, pero claro, como igual os ponéis luego el programa más tarde, así como por la tarde, o cuando estáis haciendo la cena, o ya de noche, antes de acostaros, o de madrugada, porque no hay manera de conciliar el sueño con este calor, aunque estos últimos días, estas últimas jornadas, habrás notado, ¿eh? Sí, que lo sé, que has dormido a pierna suelta, ¿eh? ¿Verdad que sí? Con temperaturas bastante más soportables, llevaderas, ¿eh? Como más temperaturas más suaves, ¿eh? Tú también lo habías notado, ¿verdad que sí? Pues nada, ¿eh? Pero bueno, si por lo que sea también nos escuchas de noche, de madrugada, pues nada, gracias por escucharnos, ¿eh? Todo menos escucharnos en directo, ¿sabes? Eso es lo que no acabo de comprender. ¿Cómo estáis, calamares? ¿Cómo va todo? ¿Qué pasa? ¿A ti qué te pasa? ¿A ti qué te está pasando? Ya estamos haciendo cuentas. 12 y 11 minutos, que sí, que estamos en directo. 12 del mediodía y 11 minutos. ¿Que tú te habías dado cuenta también de la fecha en la que nos encontramos? Sí. Así. A mí me ha salido el mismo número que a ti. Exactamente, multiplicando, luego es exacto, dividiendo, luego raíz cuadrada de tal, ya que sale, ¿eh? Y restando, volviendo a multiplicar y ahí dividiendo, este sale la misma cifra que le ha salido a todo el mundo esta mañana, ¿eh? Y todo esto porque hoy, sí, precisamente hoy, por fin, que sí, por fin es martes. Claro, por fin es martes, hoy es 9 del 6 del 26, ¿eh? Aquí no hay retrato que valga porque no puedo hacer, ¿no? Claro, no hay ni un 6 ni un 4, la cara de tu retrato, pero el retrato de tu cara. No sé cómo va esto, pero bueno, qué bonita fecha, ¿eh? 9 de junio de 2026, 9 del 6 del 2026. Ahí le has dado, ¿ves? Ya te decía yo que te iba, si te iba, cuenta por paga también, ¿eh? Un poco. Oye, a todo esto, 12 y 12, ¿eh? Que también la hora es redonda, 12 del mediodía y 12 minutos del martes 9 de junio. Nada, contadnos lo que queráis, pedidnos canciones, o si queréis saludar, o yo qué sé, haz lo que te dé la gana, porque tengo que ser yo el que te diga lo que tienes que hacer. Nadie a estas alturas, te voy a decir yo lo que tienes que hacer tú, que ya eres mayorcito o mayorcita, para saber qué deberías de estar ahora mismo haciendo, que es, al margen de escucharnos, escribirnos y contarnos y pedirnos una canción, una sugerencia musical, un parámetro musical que te apetezca recordar de los 80, por ejemplo, de los 80. Ya sabes que estamos muy ochenteros estos días, ¿eh? Pero mucho, pero que muy mucho, ¿eh? Por lo que sea, vamos cumpliendo años, ¿sabes? Lo que tiene hacerse mayor. Por cierto, Carla, mi hija Carla, que no estará escuchándome, espero que no me esté escuchando y esté en el instituto, pese a las huelgas, manifestaciones y todo esto, pese a la huelga de docentes, doy por hecho que está en el instituto, Carla, ¿no? Bueno, Carla, mi hija Carla, que hoy cumple 14 años, Carla, hija, felicidades. Papá, si no te escucho, no me gusta la música que pones, bueno, sí que le gusta, pero bueno, pongamos por caso que Carla estuviera escuchando o algo, diría, papá, no, que me da mucho apuro, me da mucha vergüenza. Aparte, no te escucho. No me gusta. No me gusta cómo haces radio. No me gusta el programa. No me gusta la música que ponéis. No me gusta nada. No me gusta nada. Están en eso también, ¿eh? Con 14 años. Estamos en estas, ¿eh? No me gusta nada. No me gusta la. No me gusta el mundo. No me gusta nada. No quiero saber nada.

del confinamiento, de la pandemia y todo esto. Me cachis la mar todo aquello. Que nos dio así con la mano abierta el COVID, a todos y a todas, Bueno, como habéis comprobado, hemos salido mejores personas. Todos, todo el mundo ha salido mejor persona. Tiene que venir otra pandemia para volver a resetearnos, Porque cada vez que viene una pandemia o algo, salimos mejores personas, Claro. Lo bueno está por llegar, saldremos mejores, claro. Así que venga otra pandemia y así reiniciamos el sistema, Ahora ya con la IA puede ser esto. Si viene una pandemia ahora y encima con la IA. Entonces sí que la lía Skynet y Terminator, se va a quedar una puñetera broma con lo que puede llegar a suceder en el mundo, Así que de momento que no venga ninguna pandemia, Que ya tenemos bastante con las guerras que hay en todas partes, Y con otras cosas que no son guerras, pero son conflictos igual. Estamos ahí todos crispados y enfurruñados y enfadados todo el día. Bueno, yo soy feliz. Ya te digo, hoy Carla cumple 14 años. Estaba recordando esta mañana precisamente con compañeros de la radio, de otra radio y también de esta. Estábamos recordando, tomando café y recordando, tomando café, Fíjate si estamos mayores, que en vez de una cervecita estábamos tomándonos un café. Y dice, bueno, es que a las 6 de la mañana tampoco te vas a tomar una cerveza. Quita, hombre, quita. ¿Por qué no? Estamos de cumpleaños, ¿no? Y estaba acordándome yo, claro. Es que hace 6 años de lo de la pandemia ya, claro. Claro, y hacemos cuentas y es que tenía 8 añitos, claro. Por estas fechas, cuando Carla aparecía por el estudio de la radio y tal, tenía 8 años. Claro, digo 8 añitos, ya tenía 8 añazos, pero bueno, 8 años tenía, claro. Y ahora, pues toda una mujercita. Hija, felicidades. Sé que no nos estás escuchando, lógicamente, porque estás en el instituto. Pero de mayor, si alguien te pone esta... Si, de mayor, incluso cuando... No, tampoco voy a decir esto. Pero bueno, cuando ya seas mayor, ¿vale? Si quieres recuperar este programa de tus 14 años... Hija, yo te recomiendo que no lo hagas, ¿no? Porque me voy a poner muy meloso, muy tonto, igual me pongo a llorar, igual me pongo ahí a leerte una carta que te he escrito en antena, bueno, no me he atrevido a entregártela. Bueno, le he entregado una, pero no la que había escrito. Una versión 2.0, porque he modificado cosas. Porque la otra era de llorar mucho. Entonces, igual me pongo ahora, no sé, es que no sé qué hacer con... Con la primera versión de la carta que le he escrito estos días a mi hija. Pero bueno, sí, no sé. No, porque me voy a poner muy moñón, muy meloso, muy idiota más que de normal. Que yo ya soy idiota y gilipollas de fábrica. Pero bueno, que no me oiga hablar así, Carla. Que la juventud de ahora habla muy bien, Y además como hablan así con... un lenguaje nuevo, pues no sabemos si están insultando, si sueltan tacos o no, pero bueno. Hija, felicidades, que papá te quiere mucho. Bueno, papá, mamá y todo el mundo, que te queremos mucho, Oye, que no se cumplen 14 años todos los días, así que dejad que esté así de...

Y además el programa es mío y hago lo que me da la gana. Y dices, ya, pero la radio no. La radio, tú que sabes si es mía o no, la radio. Si he comprado acciones, ¿sabes? Del Real Madrid, y de la radio también, y del Valencia y de todo el... Ahora estoy, me ha dado por ¿sabes? Ahora estoy invirtiendo en bolsa y me he vuelto loco también con esto. Bueno, ya os contaré. Tenemos mucha mañana todavía por delante, venga.

Pues sí, así es, aquí estamos. Un día más, un mediodía más. Y no es un mediodía cualquiera. En directo, en riguroso directo desde los estudios centrales, en el centro neurálgico de la fiesta, porque esto es una party continua, aquí. Esto es un no parar, desde el centro de la capital del Turia, a través de la 100.7 es el dial en FM, desde la frecuencia modulada en la 100.7 para Valencia capital. O sea, lo que es la Capi, en la Capi 100.7. 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

Las 12 y 26 minutos del mediodía, 4 minutos nos separan de las 12 y media. 682-20-70-21. Tenemos mucho oyente nuevo, mucho. Y además mucha gente joven. Cuando hablo de gente joven, hablo de gente más joven que un servidor. Gente más joven que el más habitual de los oyentes de Spectra FM. Hay mucha gente joven escuchándonos estos últimos meses. Así que gracias por estar ahí también, ¿eh? Un target de audiencia también con data comprendida entre los, atención, entre los 30 y 45 años. De 30 a 45 años ya son más jóvenes que yo. Ostras, qué mayor. Qué mayor que estoy, claro. Que luego no nos sintamos mayores, pero ya, pues eso, vamos teniendo una edad. Luego están los oyentes también de nuestra generación, de 50, 55, 60, claro. Que también están ahí, fieles, incondicionales a la sintonía de Spectra FM desde hace ya prácticamente 30 años. ¿Qué digo 30? Y me quedo corto, claro, ¿no? Muchos años más, ¿no? 30, 33, 35... Cuidado, que si hacemos cuentas, claro, desde Radio Spectra y desde antes, porque antes de Radio Spectra ya estábamos por aquí, ¿eh? Claro. Pero bueno, Radio Spectra ya tiene unos años también, ¿eh? Siempre con la más selecta y exquisita música. Una selección de éxitos de los 80, de los 90, de los 2000 y en parte los culpables de todo esto sois vosotros que lleváis ahí toda la vida. Al final la radio también la hacéis vosotros, oyentes, queridas oyentes, queridos oyentes, calamares, cuando nos pedís canciones y elaboramos nuestras selecciones musicales, todas las playlists y músicas que suenan aquí en Spectra, al final tienen que ver mucho con ese sentimiento, y esas emociones que despierta esta casa cuando encendéis vuestra radio, vuestro aparato receptor de ondas hercianas, o ahora que estamos de modernos, de muy modernos ahí con el DAB Plus, con las aplicaciones, ¿sabes? A través de la web spectrafm.es o en la app spectrafm o en el DAB Plus. Bueno, yo de verdad os agradezco muchísimo que estéis ahí haciéndonos a nosotros tremendamente felices y con mucha energía y mucha fuerza vamos a seguir luchando porque esto perdure por los tiempos que vienen también, ¿eh? Oye, nada, contadnos a ver qué estáis haciendo. 682 20 70 21, 682 20 70 21, 682 20 70 21, 682 20 70 21.

Esta canción va dedicada para José Almela de Sueca, para Javi Navarro de Vinalesa, para nuestra querida amiga Yadira de Benicalap, para Javi de Torrent, para Elo de Torrent, para Ani desde Masías, para JJ, José Javier, La Peña desde Torrent. Dedicada también para Fran de Torrent, para Fran de Torrent, para Miguel Ángel de Valencia, para Arquillo, para Juan Mengual de Valencia, para José de Alboraya, para Tomás de Paiporta, para Richie desde El Cabañal. ¿Recordáis? Año 1986. Claro que la recordamos y tanto. Soy una osista. 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

Vaya, había olvidado. Se me había pasado saludar a Jorge desde Moncada. Jorge, ¿qué pasa? Jorge, Moncada, ¿qué pasa, Calamar? ¿Todo bien? ¿Todo correcto? All right, todo en su sitio, ¿no? Sí, sí. Seguro te has mirado bien, está todo. Más que mirarte tú, has mirado a tu alrededor, está todo en su lugar, ¿sí? Seguro, ¿eh? Venga, pues nada, tiramos para adelante. Tiramos millas, venga. Dale un puntito más de volumen, hombre. Por encima de 80 decibelios ahora, como si lo pones a 120. Digo el volumen, ¿eh? Que te veo venir, Jorge. Según en qué circunstancias. Lo de los 80 decibelios es según en qué, ¿sabes? En qué momento del día, en qué situación te pille, ¿sabes? Lo de los 80 decibelios no va contigo. Claro, tú puedes subir el volumen lo que te dé la gana, Jorge, claro. Faltaría más. Bueno, Jorge y el resto de calamares, darle un poquito ahí, un puntito, al volumen, Sí, venga. Se está cortando mucho, Pese a que por fin es martes.

0: Bueno, y lo de la frutería era frutería, ¿no? Frutería, ella no quería. Era frutería, verdulería, no sé lo que era. Ultramarinos, esto de Ibiza, con el DJ, con los DJs de Ibiza. A primerísima hora de la mañana ahí de Fiestuki, no sé si era el sábado o el domingo, pero bueno, estaban ahí en la... Era una frutería, ¿no? Creo. Una verdulería de Ibiza y estaban ahí con la música electrónica, con el techno ahí, dándolo todo, todo el barrio, y los clientes, usuarios de la frutería, ahí nada, tomando zumitos estaban, ¿sabes? ¿Vale? Te digo yo que ahí... pero claro, es al margen de Valencia. Es Ibiza, son 80 decibelios o más, lo que sonaba por lo que he visto yo en los vídeos. ¿Cómo puedes tú calcular tal? Llevo 35, que digo 35, casi 40 años trabajando en este mundillo, Puedo calcularlo. ¿Vale? Me estaré quedando sordo, pero todavía, Quien tuvo, retuvo, te voy a decir a cuántos decibelios está sonando, El DJ de la frutería está de Ibiza, Bueno, te digo yo que al margen es que es Ibiza y claro, no tiene nada que ver con lo que está ocurriendo en Valencia. Pero claro, 80 decibelios, Si veo cuatro, o sea, si ahora mismo salgo, mira, si salgo del estudio ahora mismo y pongo en la puerta del estudio de la radio a hacer, ¿qué pasa? Calamares, ¿qué pasa? Tengo calamar rico. Rico y con fundamento, calamares de los gordos, venga, señora. Te digo yo que son más de 80 decibelios. Pero claro, esto va por barrios, ¿sabes? Ya, claro, te vas a meter en un jardín, Javi, como saques el tema de las fallas, Javi de Torrent, Javi, ¿qué pasa, Javi? Podéis opinar, claro que podéis opinar. Yo también tengo... Igual que tenéis derecho a opinar, yo también puedo no leeros también. Pues luego os leemos a todos, venga. De buen día, Calamar. Soy Javi de Torrent. ¿Cómo está, José? Bien, aquí estamos. Mira, le voy a dedicar una canción al Papa también. Para que veas que aquí ya... Vamos sobrado. Esta canción dedicada a León XIV. León 14, Perú 1. Ostras, encima le hemos ganado Perú, ¿no? Esta madrugada. Pues estará el Papa León. ¡Papa León! Madre mía. Dice, buen día, Calamar. Dice Javi de Torrent. Ahora os la pongo entera, alma de cántaro. ¿Cómo eres? De verdad. Mira que os empiezo a hablar así, en plan ASMR. Buen día, Calamar. Hoy no tengo efemérides apuntadas que notificarte, Ballester. Pero por fin es martes y no hace mucha calor. Y ya es un dato positivo, son dos datos muy positivos, que por fin sea martes y que no esté haciendo tanta calor como estos días, Edu Gómez, nuestro compañero Edi Lopa de Sube, ¿qué te llevo? Nos apuntaba precisamente esta mañana y dice, pero si es que no vamos a pasar de 26 hoy. Y estos días habíamos llegado a 35, 36 y pone de máxima hoy 26, ¿no? O sea, si es que son una decena de grados menos. Póngame una decena de grados menos, venga. ¿Sabes? La copita de vino que se está tomando Javi ya lleva los grados hoy, que se ha desplomado el termómetro, esos 10 grados que tiene hoy el termómetro, registra 10 grados menos, los tiene de más ahora mismo con la copita de vino que se están haciendo. Bueno, claro, también es hora de aperitivo ya, 12:44 ya, si se lo pueden permitir, oye. Bienvenido al mundo real. Y enhorabuena a los premiados. Oye, copita de vino, dice, pero por fin es martes y no hace mucha calor. Tanto no me gusta porque se ha caído hace un rato la FM, no se ha caído, se te habrá a ti cortado. Yo no me he agachado, no he tenido necesidad de agacharme a
1: recoger nada de la FM. Así que yo no tengo constancia de que la FM se haya caído, ¿eh? No sé dónde. Qué bueno, pero volviste, Ballester. Te estoy escuchando, por FM. Muchas gracias por estar ahí. Más de 80 decibelios en las verbenas de Fallas y sin multas o cierre. Y otros eventos se suspenden. ¿Cómo te explicas esto, Ballester? A mí, que me registren, no me preguntéis. Papá, was a Rolling Stone. Funky Time, un poquito de Funky Time, sí, pero como diría, Dios lo tenga en su gloria, Bartu, ¿eh? Avisen, que le gustaba esto del peratú, tururú. Luego, estas no las ponía mucho, pero luego en privado, cuando nos poníamos música él y yo, nos poníamos cosas de estas, cuidado. Was not was. Papa, was a Rolling Stone. Oh, qué recuerdos. Papa. Yo se le voy a dedicar a León, al Papa León XIV. Que sí, igual alguien de su entorno, ¿sabes? Del clérigos o no, están escuchándonos y se lo trasladan. Papa, was a Rolling Stone. Papa, llama.

0: Mama.
1: Come on everybody, let's go, eh? Funky, funky time. Sí, momento para un poquito de funky. Estamos muy fancorros hoy, eh. Sí, verdad, verdad. Cierto, cierto. Pregunta Javi, Javi de Torrent, precisamente. El que comentaba, el oyente que comentaba esto de, oye, más de 80 decibelios en las verbenas de Fallas y sin multas, ni cierre, ni nada. Y luego hay otros eventos que se organizan y acaban suspendiéndose porque superan los 80 decibelios. Y no es que lo diga yo, ¿eh? Obligado, mira, te envío enlace, ¿eh? Por ejemplo, en el diario Levante se preguntan por qué las verbenas falleras sí y el festival de Les Arts no. Una pregunta esta, ¿eh? ¿Por qué las verbenas falleras sí y el festival de Les Arts no? Bueno, el festival de Les Arts y otros tantos que no van a poder celebrarse de momento y a esta nueva orden. Poco, digamos, nunca, nunca jamás, pero en principio no volverán a celebrarse en el recinto de cuya explotación corre a cargo de Caxa, o sea, en la ciudad de Les Arts y Les Ciències de la ciudad de Valencia. Bueno, pues sí, se pregunta Javi, igual que lo hace el diario Levante y tantos medios y tantos medios de comunicación y tanta gente que se pregunta estos días por qué las verbenas falleras sí y el festival de Les Arts no. Sí, sí, Ballester, yo repito lo que dice en las noticias, ¿eh? No te digo nada, nada raro, no, no. Yo que lo comento aquí para que el personal también, para que el resto de oyentes también opine, claro. Oye, la versión que has puesto del Was, de Was Not Was, del Papa Was a Rolling Stone, ¿era la de 11 minutos? Está editada, está editada, está editada. Son 6:43. O sea, no es la de 11 y pico. Que además casi 12 minutos, ¿no? No, no, está editada, editada. Redigitalizada, remasterizada y reeditada, ¿eh? 6:43. Ahora, Madonna. ¡Oh, Madonna, Madonna, Madonna! Esta va también por el Papa, ¿eh? Igual esta no le gusta al Papa.

0: Yo estoy total y absolutamente convencido que al Santo Padre le gusta más la canción que he puesto antes que esta. Sí, sí. Que a su santidad el Papa León XIV le va más. La canción de Papa Was a Rolling Stone, igual la original de los Temptation, pero bueno, la versión de Was Not Was es la que a mí me gusta y es la que he terminado poniendo, Was Not Was. Papa Was a Rolling Stone le gusta más que esta, que cuenta una historia que igual, pues no, ya te digo yo que a León XIV igual no le va mucho, no, ni a León XIV, ni al XIII, ni al XII, ni a los anteriores, o sea, ni a Benedicto, ni a ninguno de estos, ni a Francisco, ni a ninguno. Ay, Juan Pablo II. Juan Pablo II fue nuestro papa. Claro que fue de nuestra generación, ¿no? Un poco. Madonna, Papa Don't Preach. Nada, con esto ya es que no hay tiempo para más. Igual suena algo que ya ponemos luego por...
1: Es la una.
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Son las 13 horas 6 minutos. 13.06, la 1 del mediodía y 6 minutos. 6 minutos exactamente sobre la 1 del martes 9 de junio. Vamos con algo de información de servicio, porque acaba de acontecer, suceder otra más, una incidencia en el Rodalíes, o sea, las cercanías de Adif, de Renfe, en Cataluña. Y tenemos, tenemos conocidos, tenemos amigos y demás que están viajando en este momento o ya incluso visitando Barcelona, la ciudad condal, con motivo de la visita del Papa León XIV. Ya sabes que ha estado 3 días en Madrid y acaba de llegar, aterrizar hace nada en Barcelona.

0: decíamos que justo ahora, justo a las poco antes de la una del mediodía, el Papa aterrizaba en Barcelona para esa segunda etapa de su viaje a España, después de haber estado estos tres o cuatro últimos días en Madrid. Pero ha sido poner el Papa el pie en Barcelona y una incidencia, la enésima incidencia, en el centro de control de Adif, Renfe, en Barcelona, ya sabes, las rodalíes de Cataluña. Pues en Barcelona, una incidencia ha obligado a interrumpir toda la circulación de trenes de Adif en la ciudad condal. Todos los trenes de rodalíes de cercanías en Barcelona, no una línea, dos o tres, todas las líneas ahora mismo interrumpidas por una incidencia en el control, en la gestión de todo este tráfico de trenes en las rodalíes de Barcelona. Así que imagínate cómo está el tema. También tenemos amigos escuchándonos en Tarragona, en Barcelona y demás. Pues nada, avisados estáis, antes de coger el tren en Cataluña, o de Valencia a Cataluña, a Barcelona, o de Castellón a Barcelona, informaros bien, porque igual os acercáis a Barcelona, pero luego no os podéis mover, ¿sabes? Vale. GPS. 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

Buenos días, José Vicente, nos escribe por aquí Miguel Ángel desde Valencia, Miguel Ángel de Valencia dice: buenos días, José Vicente. ¿Cómo estáis, calamares, cefalópodos de la radio? Que paséis un buen martes. Y venga, venga ese baile y cuidadín, cuidadín con las inversiones, en bolsa y esas cosas, Y hay mucho tramposo y mucha gente que... Hay muchos engaños y muchos fraudes y muchas cosas de estas, ya. Claro, y más cuando, justo cuando te llaman del banco también, como cuando las preferentes, ¿no? Porque ahora también igual te llama, ¿sabes? Tu agente, que no es un agente de bolsa, es tu, ¿no? El comercial o el agente, tu agente personal, de tu banco amigo, y te llama para que hagas alguna inversión en bolsa y demás. En parte tienes razón, Miguel Ángel. Sí, suena un poquito como, ¿no? Huele a aquello que sucedió hace años con las preferentes, ¿no? Madre mía. Así que bien que me diga Miguel Ángel: oye, cuidado, cuidado, bonito, cuidado con las inversiones en bolsa y las inversiones bancarias, todo eso. Oye, José Vicente, estoy camino de Chella, en la canal de Navarrés, pasando ahora mismo por el lago de Anna, ¿Te acuerdas del lago de Anna? Pues por ahí estoy, pasando. Estoy a 25 grados. Está un poquito nubladísimo. Bueno, un poquito no. Me ha puesto luego nubladísimo. Ahora está nubladísimo. Hace un día excepcional, 25 grados, en la canal de Navarrés. Así que tengáis un feliz martes para todas y todos, Justo cuando estaba llegando a Chella, se me ha cortado la señal, pero luego se ha recuperado. Pues nada, me alegra que estés ahí de nuevo. Dice, seguro que son mejores estas vistas que las que tienes tú ahí en la radio, en el estudio de Spectra. Hombre, si me hablas del lago de Ana, de la canal de Navarrés y demás, o de Chella, pues seguramente tengas tus mejores vistas ahora mismo que las que pueda tener yo si asomo aquí la cabeza por la ventana del estudio y veo la avenida Juan 23, por ponerte un ejemplo, ¿no? Llena de coches. Pero también está haciendo buen día en Valencia, ¿no? Hace calor, hace humedad, pero bueno, la temperatura no es la de estos días.

0: 6 billones, billones con B de monos. 6 billion monkeys. La formación, el proyecto daba nombre a la canción, o la canción al grupo. Claro, ¿fue antes el huevo o la gallina? Nos encanta este maxi, este tema, Raquel, temazo, ¿eh? ¿Verdad que sí, Calamares? Sonando aquí en los mediodías de Spectra, en directo, 13 horas 14 minutos, en Spectra FM, 6 billion monkeys. 6 billion monkeys, 6 billones con B de monos.
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Buenos días, José. Hoy estoy jodido, Ballester. Son de esos días que vale la pena no haberse levantado. Nos ha dejado mi amigo Miguel. Esto nos lo escribe Juan Mengual, desde Valencia. Se nos ha dejado mi amigo Miguel Ballester. Muchos ratos vividos. Descanse en paz. Dedícale un tema, una canción. Y gracias, José. Nada, gracias a ti, Juan. Juan Mengual. Oye, Quillo, de verdad, traslada nuestro pésame a la familia, al resto de amigas y amigos del entorno de Miguel, y por supuesto para ti, mucha fuerza, mucho ánimo y un abrazo gigantesco, de verdad, te mandamos desde aquí un beso enorme, un achuchón muy pero que muy grande. Pues nada, para el amigo de Juan Mengual, Miguel, que nos ha dejado, descanse en paz, va dedicada esta canción. Y un beso ahí arriba, al cielo, claro que sí.

¿Cómo estaba Escocia, eh? ¿Cómo estaba Escocia a mediados de los 80? Todo lo que salía de Escocia de música. ¡Qué bandas! ¡Qué bandas! Entre ellas, y no es una de tantas, ¿eh? La banda escocesa, la banda de rock escocesa, formada en Londres en el año 86, desde Escocia, los Silencers, los Silencers, con Jimmy O'Neill y Chad Barnes al frente. Por cierto, dos exmiembros de un grupo post-punk llamado Fingerprints, The Silencers, el Painting Moon, una de las canciones además más conocidas de The Silencers, y yo creo que una de las que más y mejor ha sonado siempre en Valencia, ¿eh? Yo creo que además ellos lo saben, ¿eh? Y le agradecen mucho aquí a la Terreta, ¿eh? Todo lo que hicimos por ellos, poniendo sus maxis cada vez que salió un maxi. No les daba igual. Sonaban, ¿eh? Parecía mucho, ¿eh? De Silencers. Pero bueno, Painted Moon es una maravilla, claro. Como otras tantas joyas, ¿eh? De los Silencers. Bueno, pues ahí estaban Jimmy O'Neill, Chad Barnes y compañía. Primero los Fingerprints, luego llegaron los Silencers y éxitos como más comerciales, no tan punks como este Painted Moon, pero que es una maravilla y que caracterizan esa mezcla de melodía pop, música folk, como hacían también otras bandas escocesas de mediados de los 80, influencias celtas, el sonido celta tradicional, bueno... día también podríamos dedicar un programa solo, única y exclusivamente a bandas escocesas, a grupos escoceses de la época, y a todo ese folk y sonido celta que sonaba en la pista de baile por aquel entonces con bandas de rock escocesas, como es el caso de los Silencers. Vamos ahora por unos derroteros bien distintos, ya veis, ya observáis mejor, escucháis lo que está sonando de fondo, ¿no? También fácilmente reconocible, ¿eh? El sonido... Robótica, Rejecto.

Así hemos alcanzado las 13:30. Hemos llegado a la 1:30 en punto del mediodía del por fin, por fin. Hoy por fin es martes, hoy es 9 de junio, lo sabes, ¿no? 9 de junio del 26. No sé si te lo había dicho, creo que no lo he comentado, ¿sí? No sé si lo he comentado. Hoy es el cumpleaños de mi hija Carla, hoy cumple Carla 14 años. ¿Cómo te quiero, hija? ¿Cómo te quiero? Es aquí saludándoos todos, todas aquí dedicándoos canciones. No voy a saludar yo a mi hija, aunque sé que no está escuchándome, ni me escuchará nunca. Pero me apetece, ¿no? Bueno, Robótico Rejecto, ahí estaban los Robótico Rejecto con el Rejecto original. Vamos con mensajes. Madre mía, tengo aquí de mensajes. Por ejemplo, de Edu de Pusol. El peluquero, ¿qué pasa, peluquero? ¿Vas a venir a cortarme el pelo al estudio o qué? Es que Pusol no me coge, no me pilla de camino, ¿no? No me pilla bien, ¿eh? Un saludo, Ballester. Soy Edu, el peluquero de Pusol. Temazos, ¿eh? Temazo, Ballester. Sepas que yo pongo Spectra en la peluquería todos los días. Y bien que haces, Edu. O sea, si no pones Spectra, ¿qué vas a poner? ¿El hilo musical? ¿O música para meditar? Así, rollo mindfulness, Reiki, que va a sonar de fondo. Música ambiente, así. Chill out, ¿vas a poner chill out? A estas alturas. Alma de cántaro, pues lo normal es que pongas Spectre FM de fondo, hombre, faltaría más. Todo lo que venga de Alemania son una caña, ya. Ya me decía mi padre cuando le pasaba algo al coche, cuando nos quedábamos sin coche. Siempre faltaba una pieza de Alemania, ¿no? Que tenía que venir de Alemania. Pues si eran una caña ya con eso, pues imagínate. Todo viene de Alemania. Así que cuando llegaba música de Alemania ya flipábamos, ¿eh? Nos volvíamos loquísimos. Si teníamos la certeza de que era un maxi que llegaba desde Alemania, pues imagínate. Ay, Robótico Rejecto. Un beso fuerte, Juan Mengual. Dice, te lo agradezco mucho, José. Nada. De nada, hombre, de nada. A ver, Javi de Torrent, que me faltaba por leer algo de Javi, ¿no? Sí. Que Madonna también tuvo problemas con la iglesia, con lo del videoclip Like a Prayer. Like a Prayer, ¿eh? Like a...

Like a Prayer de Madonna. Bueno, Javi comenta, dice, yo cuando no tengo Spectra FM es porque estoy oyendo programas de Spectra, pero en el pendrive, José Vicenda. Así que imagínate si estoy enganchado a Spectra, comenta Javi de Torrent. O sea, el tío, si no está escuchando Spectra FM en directo, pues eso, estará con las plataformas, con SoundCloud, con Spotify, con, ¿no?, con iVoox. Y luego tiene programas descargados, seguro de aquí, de Tokiski, en el pendrive, y se pone el pendrive, pues sí. Dice, a veces me pueden mis pasiones, José, y la verdad es que ya pues desconecto un poquito de Spectra, escucho otras cosas, porque mi pasión es el metal, ¿sabes? Es el hard rock, y de vez en cuando pues también me pongo algo de rock, ¿eh? Cualquier día te hago también un monográfico aquí y te pongo Iron Maiden todo el día, ¿eh?

ver si es verdad, José, y un día preparas un programa de esos monográficos de heavy metal clásico de los 80, que lo va a flipar la audiencia. De hecho, ese día contactaremos contigo antes, Javi, y a ver si te vienes tú al estudio o algo, y lo hacemos ahí mano a mano, que tú sabes, anda que tú no sabes de esto de heavy metal, ¿eh?

ha escrito también desde Playa de Miramar, Borja. También es un habitual de las mañanas aquí en Spectra. Esta sí, esta no, y esta me la bailo yo. Vamos, vamos, vamos, Ballester, Calamar, vamos. ¿Qué pasa, Borja? Playa de Miramar, cerquita de Piles. Venga. Buenas tardes, Ballester. Mira, una imagen vale más que mil palabras. Como nos preguntas qué estamos haciendo, mira, mira lo que estamos preparando para comer. Cualquier día, como sé que el estudio está cerca de Alboraya, cualquier día nos traes, bueno, lo que hablábamos ayer, ¿no? Una caldereta, una mariscadita. Yo ya te digo que con un arroz alfor, tradicional, yo con un arroz alfor soy feliz. Gracias por estar ahí, José. ¿Sabes qué pasa? Que siempre nos pillas en la hora de la comida. Por eso cuando nos preguntas qué estamos haciendo, comenta José de Alboraya, dice, cuando nos preguntas qué estamos haciendo, pues yo te mando fotos de lo que estamos comiendo, claro, que es lo que estamos haciendo ahora, comer. ¿Coméis muy temprano vosotros? Yo, claro, como no como hasta las 4 de la tarde, que antes ni comía, ahora por lo menos como a las 4 de la tarde. Sexy Ben Act. Donde estaba antes no me dejaban ni comer. Querían matarme directamente de hambre y de...

aquí Fran de Torrent dice, a ver si te marcas un día también un especial de música reggae, ¿eh? Muy bien. Lo que no sé es luego si distinguiremos aquí los discos, la mesa de sonido, los ordenadores, tal, claro, si esto empieza a cargarse, ¿sabes? A cargarse el estudio con tanto humo, pues igual, ¿sabes, Fran?

tú sabes, ¿no? Claro. ¿Sabes de qué te estoy hablando? Pues igual tampoco nos vemos aquí en el estudio, no sé. Entonces sí que habrá que abrir las ventanas. Claro, ahora estamos con el aire acondicionado, no podemos ventilar. Si abro la ventana del estudio, se va el fresquito, Fran.

0: Mira, desde también cerquita de aquí, desde el barrio de Benicalapa, dice Yadira. Buenas tardes, escribe, más que decir, escribe. Dice, buenas tardes, buena vesprada, calamares. Envía un saludo a mis compañeros de la farmacia AUPI. AUPI.
1: AUPI, pone AUPI,
0: ¿eh? AUPI y latina. AUPI, pues nada. La farmacia AUPI. AUPI y Pilar, por favor, envía un saludo a mis compañeros de la farmacia AUPI y, AUPI y Pilar. No me lo ponéis fácil, ¿eh? La farmacia AUPI y Pilar. Pues nada, quedan saludados. De parte de Yadira, de Benicalap. Felicidades a tu hija Carla. Gracias, guapa, gracias. Te cuento, Ballester, a mí me multaron el 18 de marzo con la moto porque hacía mucho ruido. ¿En serio? Que están con lo de los 80 decibelios. A mí me multan también con la moto. ¿Cómo puede ser esto, Ballester? Me pregunta a mí, me pregunta Yadira de Benicalap, que te crees que yo tengo mano con la policía local. Vale, AUPI, AUPI, vale. La farmacia AUPI. Vale, faltaba una S. Vale, no es culpa mía. Ya te digo, Yadira, que no me lo estáis poniendo fácil hoy. Pero me gusta más que AUPI, la farmacia AUPI debería de cambiar de nombre y llamarse AUPI. ¿Vale? O mejor, AUPA. Amunt, amunt. La farmacia AUPI, AUPI y Pilar. AUPILAR, AUPILAR, me gusta, AUPILAR. Estáis volviendo locos.

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Jorge, desde Moncada, dice: ¿Ye, qué pasa? ¿Qué pasa, Calamar? Buena vesprada, señor Ballester, a ti y a todos los oyentes de Spectra. Que por fin es martes, vamos a celebrarlo, claro, en eso estamos. Esto es que llegas a la hora que te da la gana, ¿sabes? Pero es que hemos empezado a las 12. Hemos empezado a las 12, Jorge. A las 12 empieza el programa, no a la 1 y 43 minutos, ¿sabes? Igual se te ha hecho un poquito tarde, chaval. Es que me he hecho un Michael Jackson, tocando todos los bolsillos arriba y abajo, un poquito de sobeteo, ¿sabes, Ballester? No habrá jardines de esos, ¿eh? Que tú, más que jardines, abres parques. Que pareces la... Ostras, qué bueno, sí. Que pareces la Milá, ¿eh? Ahora con los jardines y las arboledas. Castillos en tu interior. Hostia, de verdad, Ballester, ¿cómo estamos, eh? Jorge, ¿qué te pasa hoy? No has estado nunca bien, pero... ¿Qué te pasa? ¿Qué pasa, Jorge? Bueno, Javi Navarro, desde Vinalesa, dice: aquí nos pillas trabajando. Felicita a tu hija Carla, ¿eh? ¿La que cumple hoy 14 años? Sí, mi hija Carla cumple 14. Nos pillas trabajando en la calle Colón. ¿En la calle Colón? Pues sí, acabo de pasar yo por la calle Colón esta mañana. A ver si nos puedes poner... Te la pongo, te la busco. Oye, voy a poner la canción de Javi Navarro que nos pide Javi desde Vinalesa. Pero antes esta, que también nos la pedían. Hace ya semanas que nos llevan pidiendo. Este Good Morning Britain. Creo que pusimos otra remezcla, ¿no? No esta, ¿eh? A mí me apetecía esta hoy, ¿eh?

0: esto que suena son Hazte Cámara, ¿eh? Sí, sí, sí, sí. Los has reconocido muy bien. Hazte Cámara con Mick Jones. Buenos días, Bretaña. Buenos días, Bretaña. Good morning, Britain. Qué recuerdos, ¿eh? Norman Cook, ¿eh? El encargado de este remix, bueno, y de tantos otros. Pero bueno, el encargado de este remix es Norman Cook. Norman Cook de los Fatboy Slim. Sí, sí, Norman Cook del proyecto Colonel Sob, Fatboy Slim y muchos otros proyectos paralelos que tiene el amigo, el querido amigo, pedazo de productor, remezclando Norman Cook. Hazte Cámara con Mick Jones. Buenos días, Bretaña. Good morning, Britain. Vamos con la canción que nos pide Javi Navarro desde Vinalesa.
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0: Dice que lo hemos pillado hoy trabajando por la calle Colón y que si le podíamos poner Love Kills de Freddie Mercury para todos los oyentes de Spectra, de parte de Javi Navarro, de Vinalesa.

vaya pedazo de Oh Mama, ¿eh? Vaya temarraken, ¿eh? Qué temazo, ¿eh? Nos ha sugerido Parámetro Musical en mayúsculas, el que ha sugerido hoy Javi de Vinalesa, ¿eh? Javier Navarro, desde Vinalesa, hoy trabajando por Valencia, decía que estaba muy cerquita, bueno, relativamente cerca, claro, de los estudios, está por Valencia. Estaba trabajando por la calle Colón y dice, le voy a pedir, no sé por qué, ha relacionado Colón con Freddie Mercury. Ay, ¿por qué será? Vemos la estatua de Colón, ¿eh? Por Barcelona, Barcelona, Barcelona. ¿Sabes? Y al tío le ha venido Freddie a la cabeza y dice, Love Kills, ¿eh? Le voy a pedir Love Kills de Freddie Mercury al Ballester. Si es que todo tiene relación. A colación de todo, ¿eh? Ahí, hilando fino, filipino. Javi, ¿eh? Te vamos a contratar. Te voy a meter en plantilla, ¿eh? Pero tú te pagas autónomos, ¿eh? A mí no me líes ahora, ¿eh, Javi? No me líes. Vas a pagar tus autónomos y los míos también, ¿eh? Como sigas así. Gracias, Javi, de verdad. Un abrazo enorme, gigantesco. Además, cada vez que me pidas una cosa que sea así, tipo Love Kills de Freddie Mercury, que yo te lo voy a agradecer muchísimo. A veces también pedimos unas cosas, ¿no? Os venís arriba, ¿eh?

Nos escribe desde Torrent, aquí en Valencia. Elo comenta en el WhatsApp de la radio, el 682-2070-21, 682-207021, 682-2070-21. Elo de Torrent comenta y dice: Olis, buenas tardes, noches, José Vicente, como nos escucha a saber a qué hora, ¿no? Pero dice: oye, un poco apretados estamos esta mañana, ¿no? Que aquí hay mucha gente, ¿eh? Pero bueno, en este pisito, en el estudio de la radio, cabemos todos. Claro que cabéis todas y todos. Aquí no sabes la de gente que hay aquí en el estudio. Vaya recuerdos, José, ¿eh? Hacía tiempo que no oía esta canción. Oye, como nos pongamos moñas, te pido historias de amor de OBK. Dicen por aquí, ¿eh? Creo que lo comenta. Ah, lo comenta él, o también, claro. Buenas tardes, José Vicente. Un saludo para todos los calamares. Felicita a tu hija Carla por su 14 cumpleaños. Y que cumpla muchos más, ¿eh? Que nosotros lo veamos, claro. Dice, sí que se nota la diferencia, José, ¿eh? Que hemos probado el DAB Plus, ¿eh? El Spectra FM en DAB Plus, ¿eh? Que digo, tenéis que sintonizar Spectra FM también en el DAB, en DAB Plus, Spectra FM, nos buscáis Spectra FM en DAB Plus y veréis cómo suena, ¿eh? Sonamos muy bien en la 100.7 y en la 104.7 en Valencia y en la 107.2 de la FM en Castellón, pero claro, Spectra FM, esa calidad, ese sonido digital. Tremendo, ¿eh? ¿Cómo sonamos? ¿Cómo suena Spectra FM en DAPA Plus?

Nos escribe Ani de Masías. Dice, qué bien, tu hija Carla cumple años hoy, ¿no? Pues felicidades, gracias Ani. De tu parte, se lo trasladaré, le diré que... Oye, que te han felicitado las oyentes y los oyentes del programa de papá. Y le va a hacer ilusión, la verdad que sí. Así que gracias, de verdad, de corazón, Ani, gracias. Felicidades a ti también por estar ahí, hombre. Mujer. José Almela de Sueca, aquí estamos, el Almela y Llorens, escuchándote una mañana más. Yo también soy de los que salgo a la pizarra castigado a repetir 100 veces, a escribir 100 veces la frase, no me pierdo el programa de Ballester, no me pierdo el programa de Ballester. 100 veces, 100 veces me parecen pocas. Solo 100 veces, tú, por ser tú, José, deberías de... Sí, sí. No, a Llorens. Dile a Llorens, sí. Sí, sí, Llorens, levántate, sal a la pizarra y escribe 100 veces, No me pierdo el programa de Ballester. Por nada del mundo. Un saludo para todos los oyentes. De parte de José y Llorens desde Sueca. Que estos dos, el José y Llorens de Sueca, están ya de weekend.

0: chicas, chicos, queridas oyentes, queridos oyentes calamares, hasta aquí. ¿Por qué? Porque hoy tengo cumpleaños, tengo el cumpleaños de Carla, así que me tengo que ir ya de cumple, ¿eh? Que me he pillado ya toda la tarde libre. ¿Eh? Para un día que me dan la tarde libre, venga, hasta mañana, chao. Disfrutad.
1: Son las dos.
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0: Señoras y caballeros, es un gran honor para mí dirigirles la palabra esta noche. No puedo dejar pasar esta ocasión sin rendir un homenaje a nuestros huéspedes de honor.
1: Yo entro en el camarote, hermano.

0: pues como siempre, fieles a nuestra cita, bienvenidos un día más aquí al Camarote Radio Show, bienvenidos a la radio en directísimo y por supuesto a través de las diferentes plataformas, radios en FM en nuestro país, radios también que nos sintonizan a través de Argentina, de Italia, de Portugal, de diferentes partes del planeta y bueno, pues cualquiera que nos quiera escuchar a través también de los podcasts que vamos subiendo muy esporádicamente, eso sí, a través de nuestra plataforma de iVoox, que podrás encontrar a través de mi website www.djvictorsoriano.com. Arrancamos el viaje, zarpamos, bienvenidos a bordo. Vamos con un nuevo set hoy, House. Información, ya sabes de dónde estamos pinchando, qué es lo que estamos haciendo cada fin de semana, dependiendo un poquito pues el estilo, el lugar. Más lounge, más club, más beach club, más restaurante, más... Bueno, pues eso, un montón de variedades y ramificaciones que tiene el House Music. Pues ahí vamos, dándole pinceladas en cada uno de los locales donde puedes escuchar nuestra música. Descúbrelo a través de Instagram, porque suelo ponerlo siempre en redes sociales donde estamos cada semana, en stories, o sea que ahí podéis encontrarme dependiendo de lo que os apetezca. ¿Queréis algo más tranquilito? Pues ya sabéis que los viernes estamos ahí en Only You Hotel. ¿Que queréis algo más club? Pues hay fiestas planteadas muy esporádicas durante todo el verano. ¿Que queréis algo más refrescante? Pues también hay beach clubs en Moraira, en Valencia, en Pinedo. Bueno, pues todo ello, redes sociales, Instagram, DJ Víctor Soriano. Dicho esto, bienvenidos un día más a bordo, zarpamos.
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0: sabes cuándo va a empezar el jaleo, Leo. ¿A dónde va usted con eso? Al camarote 58. Al 58 es el lío. ¡Vamos!
1: Pues así de bien, hemos querido comenzar este Camarote Radio Show para darte la energía suficiente para lo que te queda de día, ¿eh? Buena música, buen rollo, buen feeling. Siempre en nuestra línea musical, muy variada entre sí, ¿eh? Días más underground, días más divertidos, días más funky, más disco. Bueno, esto es una gran aventura por descubrir cada edición, cada viaje, ¿eh? Así es que te recomiendo que te embarques con nosotros. Aquí estamos, mismo ahora, mismo lugar. Camarote Radio Show, cerca de los 20 años de historia.

los primeros 30 minutos de viaje. Bienvenidos, si te acabas de incorporar a la radio, acabas de enchufar la radio y bueno, estás escuchando esta musiquilla que tan buen rollo te da, pues esto es Camarote Radio Show y llevamos 20 años, casi 20 años en la radio, que se dice pronto, día a día, semana a semana, mes a mes, año a año, ahí estamos, seguimos vivos y lógicamente adaptando

0: adentro en el camarote, hermano.
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2: ¿Qué tal? ¿Cómo estás? ¿Cómo llevas el día o la tarde? Depende de cuando nos escuches. Hay gente que nos escucha a mediodía, a puntito de comer, después de trabajar. Pues bueno, pues qué bien, ¿eh? Un toque refrescante. Fíjate que nos escuchan en el gimnasio, ¿eh? También, o que se van a hacer deporte por ahí. Un tiempo perfecto, ideal para ello. Gente en el curro aún, a estas horas. Bueno, pues estés donde estés, nosotros te mandamos la mejor de nuestras energías para continuar el día siempre con buena música.

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1: Son las 4. 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

0: Son las 6.
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Hola, ¿qué tal, familia Especia? Recibe un cordial saludo de quien te habla, Jorge Martínez, y prepárate para este particular viaje en el tiempo que se va a extender desde este preciso instante y hasta las 8 de la tarde. Sé bienvenido, sé bienvenida a Spectra FM.

0: Queridos amigos y amigas, ya estamos aquí de nuevo, otro martes más. Bienvenidos, bienvenidas. Si te acabas de incorporar a la sintonía de Spectra FM, recibe un cordial saludo de quien te habla, Jorge Martínez, y de nuestro partner, Fulgen. Buenas tardes, Fulgen.
1: Hombre, buenas tardes, ¿qué tal? ¿Cómo estáis, amiguitos? ¿Cómo lo lleváis? ¿Cómo lleváis el calor?
0: Bueno, pues imagino que lo llevarán bien, Ya va haciendo calor, los rigores del verano ya se van ajustando poquito a poco. Ya va creciendo piscina, playa y un poquito de ocio al aire libre.

0: ahí tienes una olivenda y buena compañía.
1: Claro, y cómo no, buena música, que es la que te vamos a ofrecer aquí en esta tarde, hasta las 8 de la tarde. Con la mejor música, la música de tu vida. Vamos a ver qué nos ha preparado hoy el abuelo Fulgen.
0: Bueno, pues aquí ando rebuscando entre toda esta multitud de discos. Y seguro que sale algo bueno.
1: Bueno, pues eso esperemos, que salga algo bueno y que le guste a nuestra querida audiencia.

0: Mira, mira, por ahí viene ya el señor Freeman. Qué elegante va siempre.
1: Hombre, el señor Freeman es una persona súper elegante y con una voz preciosa y enorme.

0: Bueno, pues ahí se va la sintonía.
1: Correcto, se va la sintonía y llega, se sienta el señor Freeman, toma asiento en los estudios del Spectra FM y va a soltar su parrafada, que se lleva una buena pasta, por decir todo lo que dice.
0: Sí, sí, más que yo, seguro.
1: Vamos a ver.
2: El tiempo. A todos nos gustaría tener más. Ojalá hubiera alguna forma de escapar al tiempo y viajar en él a nuestro antojo. Volver al pasado o avanzar 100 años en el futuro. Los mejores cerebros de la Tierra han pasado décadas intentando alcanzar este sueño y no lo han logrado. Pero ahora la nueva ciencia nos abre extraños caminos que podrían responder, por fin, la pregunta de si es posible viajar en el tiempo. Y en caso de que lo sea, ¿cómo lo haremos?
1: Bueno, pues ya sabéis cómo lo hacemos aquí, de la mejor manera que sabemos, con buena música. Ramones, I Wanna Live.

Bueno, pues continuamos con más música aquí en la sintonía de Spectra FM. Ya sabéis, 682-2070-21, podéis dejarnos vuestro mensaje. Hoy no los voy a leer porque esto está grabado. Yo estaré trabajando, pero aquí os dejo la grabación para que podáis disfrutarla y escucharla en directo. Y luego, ya sabéis, lo subimos en las redes y todas esas cosas. Y volver a ser el número uno como la semana anterior. Painters Blue, Your Master is Calling.

0: Bueno, pues ellos son Pintur Blue, esta banda alemana de rock formada en Berlín en el año 85, Su primer LP, I've Two Wars Kiss. Con sus géneros Dark Wave, Post-Punk y New Wave y Rock Gótico. Suenan así de bien aquí en Spectra FM. Por cierto, Fulge, muy buena lección, ¿eh?
1: ¡Hombre! Es que hay muy buena discografía aquí, ¿eh?
0: Actualmente siguen sonando, ¿eh? Siguen sonando. Con Mike Gover de vocal y guitarra, Ruby Walter y Paul Richard a la batería. Hace poco estuvieron por aquí, por España, y los pudimos disfrutar. Otros que son grandes donde los haya, The Cramps, You Got Gold Taste. Recuerda, sintonía de Spectra FM.

682-20-70-21. Ya sabes, puedes dejarnos tu mensaje, yo lo leeré en cuanto pueda. Pero no será hoy, ¿eh? Será el próximo, programa, ¿eh? Hoy estamos en diferido. Pero igualmente vamos a ofrecerte la mejor música. Para que la goces, para que la bailes.

Llegan otros, los más grandes también, los Sister of Mercy, con esta versión de Alice llamada Crystal Mix. Avanzando en esta primera hora de la tarde de hoy martes 9 de junio. Un poquito de guitarras.

Bueno, pues como decía, esos Sister of Mercy, esta banda británica oriunda de Leeds, considerada una de las bandas más importantes y quizás la que más destacó en la segunda oleada de rock gótico, nacida en la época del post-punk inglés desde 1977 y todavía en activo. Esas bandas que dejan huellas.

0: Nosotros continuamos ofreciéndote la mejor música aquí en Spectra FM con un servidor, Jorge Martínez, y el abuelo Fulgen, que ahí lo tengo rebuscando, rebusca que te rebusca.
1: Madre mía, me duelen las uñas ya.
0: Te vaya buscando, que hay muy buena música en esa maleta, ¿eh?
1: Mira a ver este que te pasó ahora.
0: Buena elección, buena elección. Vamos a escuchar a ver cómo suena esto. Lo dejamos correr. Despedimos a los Sister of Mercy y ellos llegan desde el año 1987. Suenan The Generator Show.

pues en estos momentos sonando el Desire, James Love Jezebel. Continuando en la sintonía de la Spectra FM, 682-2070-21, déjanos tu mensajito. Seguro que tenemos ahí a un montón de gente escribiéndonos, desde Pozol, desde Torrent, desde Gandía, desde Mora la Nova. A toda esa gente que no se pierde un programa cada martes en Villarreal, como no, en Valencia también.

pegajoso que llegan ellos, The Chemical Brothers, y este Free Yourself. Autoservicio, free yourself. Libre, venga.

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1: Nos vamos hasta el año 1989. Esto se llama In Full Effect. Ellos son los Big Audio Dynamite. ¡Qué potente suena esto! Continúas en la sintonía de Spectra FM. 682-2070-21. Cuelga tu mensajito ahí, que lo voy a leer en cuanto pueda.

cuántas semanas poniendo música que habitualmente no se escucha en ninguna sesión. No digo que en algún programa de radio no, pero aquí ya sabéis que somos diferentes. Por eso somos únicos. Ellos son desde

0: Bueno, pues Fulge, me está gustando la selección musical que está mostrándonos hoy, ¿eh?
1: Ah, que sí, ¿eh? Me ha costado toda la semana ir buscando y marcándome los vinilos y apartándomelos a un sitio y para que tú puedas disfrutarlos y nuestra querida audiencia también.
0: Pues te lo agradezco un montón, ¿eh? Te lo agradezco un montón porque me gusta cómo suena este Totem Mix del año 1991, Z3.

También buena lección este tema de los Sitges, llamado Angel Lies Sleeping. Hay varias versiones, pero yo he cogido esta, Espero que les guste. Por supuesto que nos va a gustar. Angel Lies Sleeping, ellos son Sitges.

Bueno, pues nos quedan apenas unos minutitos para alcanzar el ecuador del programa. Nosotros continuamos aquí en la sintonía de Spectra FM, ofreciéndote la música de tu vida.

0: New Harbors in Movement. 682-2070-21. Ya sabes, escríbenos un mensajito ahí. Hoy no te lo voy a poder leer, ¿eh? Hoy no, pero mañana seguramente. Ya sabéis, estamos en diferido, pero ahí os he dejado este programa, este pedazo de programa, que no te va a dejar indiferente, ¿eh?
1: Hombre, ya me he encargado yo de que esto salga adelante, porque si no...
0: Hombre, claro, cómo no, gracias a usted, ¿eh?
1: Y gracias a nuestra querida audiencia que está ahí al pie del cañón en este día, el 9 de junio.
0: Con ese tema nos vamos a ir a las señales horarias. Y recuerda, no cambies el dial por nada del mundo, ¿eh? Vamos a volver con una segunda parte, si cabe más espectacular de lo que has escuchado hasta ahora.

0: Son las 7. 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
1: Bueno, pues amigos, ya estamos aquí de nuevo. La segunda hora comienza con este Mysterious Art y Karma Omen. Bienvenidos si te acabas de incorporar a la sintonía de Spectra FM. Mi nombre es Jorge Martínez y vamos a continuar hasta las 8 de la tarde.

bueno que el pedazo de disco me acaba de pasar el Fulgen. Madre mía, te está molando este, ¿eh? Esto es una versión de Dani Tenaglia, ¿eh? Este Tenaglia o Tenedor, no sé cómo se llama. Dani Tenaglia. Esto es el Headhunter. Con las voces de Giorgio Americo.

Pues sonando para ti en directo aquí en Spectre FM, Chicago Trip. Ellos son The Mackenzie. ¿Qué? ¿Te gusta? 682-2070-21. Escríbenos un mensajito. Lo leeremos en cuanto podamos. Mientras, disfruta de la buena música.

0: cuarto de hora del programa, ¿eh?
1: Bueno, no, la verdad es que va muy, muy, muy, muy bien. La gente está respondiendo ahí en la pista de baile, dándolo todo y escribiéndonos mensajes en el 682 20 70 21.

Bueno, pues estamos pasándolo genialmente aquí en Spectra FM en esta tarde de martes 9 de junio. Aunque el WhatsApp no lo tenemos en marcha, pero yo no estoy ahí para poder contestaros. Estoy aquí para poneros música hoy, ¿eh? Pero tú déjanos tu mensajito porque yo cuando vuelva lo leeré. Y sabré que has estado ahí, pasaré el

This is a Seagull, Snake Corps. 30 minutitos nos quedan para alcanzar las 8. Así que vamos a darle caña a esta última media hora. ¿Te apuntas? Venga, escríbenos en el 682-20-70-21. Juntos vamos a por el martes.

con los robóticos riñatos. Acercándonos peligrosamente a las 8 de la tarde. ¡Venga, anímate!

¡Qué bonito, qué bonito, qué bonito! ¡Venga! Rondo Veneciano y este Stay. Gracias, Fungen, ¿eh? Está buena, está buena. Ya te digo que si es buena, venga. ¡Vale, a bailarla!

0: estar encima, que fui, ¿sabes, Pedrito? ¿Tú qué tal estás? ¿Tú qué tal estás? ¿Tú qué tal estás? ¿Tú qué tal estás?
1: Bueno, ¿y tú qué tal? Yo llevo una sudada de miedo,
0: Para tomar algo en la chonda y ponernos una percula.
1: Nada, apenas unos minutitos para alcanzar las 8 de la tarde.

0: Bueno, pues este va a ser el último tema que escuchemos en el día de hoy. Este tema llamado Ascension. Ellos son los Gorillaz. Espero que hayas pasado una tarde estupenda, porque yo me lo he pasado pipa. Aunque no hayamos estado ahí en el WhatsApp, yo sé que me habéis dejado muchos, muchos mensajes. Esta semana volveremos a ser el número uno gracias a vosotros. Seguro, seguro. Gracias al abuelo Fulgen.
1: Hombre, muchas gracias. Aquí me tienes de secano, ¿eh?
0: Es un traguito de agua, hombre, que hace calor, que hace calor. Estamos ya en los rigores del verano. En este 9 de junio. Ha sido todo por hoy. Recuerda lo que te digo siempre. Mira siempre el lado positivo de la vida y portarse bien. Si os portáis mal, hacedlo bien. Nos volveremos a escuchar la próxima semana, el próximo martes. Ya pronto cogeremos vacaciones. Nos iremos todos de vacaciones, ¿eh? A disfrutar del verano, de la playa, de la montaña, de los amigos, de las cervezas y de las cenas y comidas y almuerzos y muchas cosas más. Pero eso será más adelante, ¿eh? Nosotros la semana que viene volvemos aquí de nuevo a la sintonía de Spectra FM. Como siempre, un placer enorme. El abuelo Fulgen.
1: ¡Hasta luego, muchachos! Gracias por estar ahí.
0: Y un servidor, Jorge Martínez, que os desea lo mejor.
2: Son las 8.

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0: Son las 9.
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4: Pues como siempre, fieles a nuestra cita, bienvenidos un día más aquí al Camarote Radio Show, bienvenidos a la radio en directísimo y por supuesto a través de las diferentes plataformas, radios en FM en nuestro país, radios también que nos sintonizan a través de Argentina, de Italia, de Portugal, de diferentes partes del planeta y bueno, pues cualquiera que nos quiera escuchar a través también de los podcasts que vamos subiendo muy esporádicamente, eso sí, a través de nuestra plataforma de iVoox, que podrás encontrar a través de mi website www.djvictorsoriano.com. Arrancamos el viaje, zarpamos, bienvenidos a bordo. Vamos con un nuevo set hoy, House. Información, ya sabes de dónde estamos pinchando, qué es lo que estamos haciendo cada fin de semana, ¿eh? Dependiendo un poquito pues el estilo, el lugar. Más lounge, más club, más beach club, más restaurante, más... Bueno, pues eso, un montón de variedades y ramificaciones que tiene el House Music. Pues ahí vamos, dándole pinceladas en cada uno de los locales donde puedes escuchar nuestra música. Descúbrelo a través de Instagram, porque suelo ponerlo siempre en redes sociales donde estamos cada semana, en stories, o sea que ahí podéis encontrarme dependiendo de lo que os apetezca. ¿Queréis algo más tranquilito? Pues ya sabéis que los viernes estamos ahí en Only You Hotel. ¿Que queréis algo más club? Pues hay fiestas planteadas muy esporádicas durante todo el verano. ¿Que queréis algo más refrescante? Pues también hay beach clubs en Moraira, en Valencia, en Pinedo. Bueno, pues todo ello, redes sociales, Instagram, DJ Víctor Soriano. Dicho esto, bienvenidos un día más a bordo, zarpamos.
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Bueno, esto es una gran aventura por descubrir cada edición, cada viaje, ¿eh? 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Aquí estamos, mismo ahora, mismo lugar. 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

Los primeros 30 minutos de viaje, bienvenidos. Si te acabas de incorporar a la radio, acabas de enchufar la radio y bueno, estás escuchando esta musiquilla que tan buen rollo te da, pues esto es Camarote Radio Show y llevamos 20 años, casi 20 años en la radio, que se dice pronto, día a día, semana a semana, mes a mes, año a año, ahí estamos, seguimos vivos. Y lógicamente adaptándonos un poquito a nuestros gustos musicales que van siendo muy variados durante los años. Bueno, pues que si te acabas de incorporar y nos acabas de conocer, pues imagínate, tenemos gente de todas las edades, ¿eh? Oyentes de 40, 50, 60, padres e hijos escuchando el mismo programa de radio. Esto es súper curioso. Y yo que sigo aquí, el mismo, Víctor Soriano.

0: Son las 11. 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

0: Son las 12.
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Bueno, dicho, muy buenos días. Madre mía, no tengo voz. Pues no sé si voy a poder hacer programa. Yo creo que sí. Vamos a intentarlo. Bueno, tenemos un montón de gente ya por ahí saludando. Hoy vamos a hacer unas pequeñas menciones porque me apetece. Hace un montón de tiempo que nos escribe Iván desde Bañeres. Muy buenos días. Desde Bañeres, Mariola. José Antonio desde Murcia, que también está por ahí. Muy buenos días al tío Almela desde Sueca, madre mía, qué máquina. Izquierdo desde Burjasó, que también muy buenos días. Y todos los que os vayáis incorporando a lo largo de esta mañana, hasta las 12 del mediodía, un servidor como Eddie Lop, como el tío Edu Gómez o como DJ Veneno, me da lo mismo me da. Tenemos un montón de música preparada, hoy venimos con un poco de ganas. Así es que vamos a ver qué sale.

Bueno, ya sabes. Así es que si tú quieres, comenzamos el viaje por el mundo musical de la mano de un servidor. Como he dicho antes, bienvenidos, muy buenos días.

Levantamos el vuelo, empezamos a subir hacia arriba. Si quieres, súbete, ahora es el momento. Empezamos con este Star Wings. Lole, muy buenos días. Juanqui también, Raúl desde Catarroja. Bienvenidos.

Como siempre, empezamos desde abajo y poquito a poco iremos subiendo, iremos cogiendo la velocidad del crucero. Así es que los amantes de lo más trascendental, lo más sentimental, estáis de enhorabuena, porque al principio del programa siempre es un poquito así, más profundo. Yadira, muy buenos días, bienvenida.

Ya sabes que el día 13 tenemos esa fiesta privada que solamente la estamos anunciando muy poquito porque no queremos que se nos vaya de las manos. Es en Django, en una pista aparte de lo que es el Django Aldaya. Una pista privada que han inaugurado hace bien poquito. Para poca gente, o sea que solo entraremos por lista, cuidado. Cuando estoy aquí yo en privado, o sea, en directo, mejor dicho, me tenéis que mandar vuestro nombre y apellido por privado para poneros en la lista si vais a venir. El día 13 desde las 11 de la noche y hasta las 4 de la mañana. La entrada solo será desde las 11 hasta las 12 y media. A partir de ahí ya cerramos. Luego los demás podemos salir y entrar, hacer lo que queramos, pero es un B2B entre Eddie Love, Juanjo Santos y David López. O sea, va a ser muy divertido porque va a ser un tú a tú entre de 2-3 discos cada uno toda la noche. O sea, que es algo muy chulo. Pero va a ser privado, por el aforo de la gente, por el aforo de la sala. Así es que si quieres venir, la única manera de poder conseguir la entrada es con lista. Isa, que también se incorpora, buenos días. Román, que también está por ahí. Luis, desde Benaguacil. El tío Juan Llorén, que está con el Almela. Emilio, desde Torrent.

Y es un poco lioso, ¿vale? Los nombres me los mandéis por aquí o por privado si tenéis mi número personal o alguno de los que va al evento. Yo tengo que daros el ok, como que está anotado, entonces ya estáis dentro de la lista, ya está todo claro. O sea, me lo mandáis por aquí durante el programa, sí que puedo anotaros. O sea, que los que me mandéis el nombre por aquí, una vez que yo lo tengáis escrito en la lista, ya daros por tranquilos, ya no tenéis que escribir por ningún lado más. Isa dice, ¿me vuelves a saludar por antena? De momento. No lo haremos siempre, pero lo haremos. Remises chulos que se encuentra uno por el camino y a veces, pues oye, pues vale la pena ponerlo. Vamos a verlo.

Clasicazo con una contundencia que la flipas, el Rhythm in the Dance de los Snap, ¿verdad? ¿Te has quedado loco como yo? Bueno, igual se cura. ¿Quién sabe?

La elegancia musical a veces está reñida con la caña, ¿verdad? Solamente hay que dejarse llevar y entenderla un poquito. Solamente decir, atrápame, ¿no? Es como cuando das un abrazo, solo te tienes que dejar, ¿eh? Está el típico que saca pecho y dice, espera, no me toques mucho. Y está la otra persona que tira los hombros hacia adelante y te arropa, ¿verdad? Pues con la música pasa igual, o la coges o la dejas.

Nos viene como anillo al dedo el título de la canción. Se llama Ascendiendo. Ascending. Vamos a ver si es verdad.

Qué bonita, ¿no? Ascendiendo. Pues este es el tío Tono, Goyo, que también está por ahí. Gracias, chaval. Juan, desde Finlandia. Alguno más que me dejo por ahí sin saludarte, Alberto.

Algo más cañero, ¿verdad? Algo más profundo. Se llama The Night Is Never Gone. La noche... La noche me confunde, cuidadito. Madre mía. Marga, bienvenida.

Se llama The Pumpkin Ghost. O sea, el fantasma Pumpkin o algo así. Bueno, pues está también Manuel de Paterna, también está Rubén, está el tío Monty. Bienvenidos. 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

Bueno, pues si has sobrevivido al programa, ya estamos llegando al 50% del mismo. Y si acabas de llegar, pues bienvenido, bienvenida. Pasa usted, súbete, sube. Ya lo sabes, el día 13 tenemos esa fiesta privada. Te tienes que apuntar por privado, me mandas un WhatsApp a mí con tu nombre y apellido en Django Aldaya, en la pista privada. Solo haces eso por lista. Desde las 11, bueno, luego en la puerta se podrá pagar, pero igual vale un dinero, no lo sé, ¿eh? Porque, como les he dicho que era privada, si luego va allí y os cobran una barbaridad, yo no tengo la culpa. Bueno, se puede negar la entrada, porque tampoco es un cumpleaños, es una fiesta. Pero avisaos estáis. A partir de las 11 abrimos puerta, a las 12 y media cerramos la lista, y luego lo que pase hasta las 4, pues ya no lo sabemos. Por cierto, ya puedes conseguir tu entrada anticipada también para el día 27 en Calablava, en la Pobla de Farnals, en la piscina de Calablava. Sesión, sube que te llevo. Más información inso facto. Be My Sight, así se llama esto.

Remise para Vintage Culture y Volcoder, de este Morning Coffee. Bueno, si no tomamos el café así por la mañana, ¿cómo podemos ir por la tarde, no?

A mitad camino, entre de una vacilada, no sé, algo de Ricky, y por ahí, no sé, una chispa así un poco, ¿no? Ahí está, Morning Coffee, ese café de por las mañanas, que si algunos no nos los tomamos, bueno, no somos personas.

Se llama Crips. Ahí tenemos a Javi del Grau, Juan Carlos desde Manresa y Alfredo desde el barrio del Cristo. Bienvenidos.

Vamos a aprender a contar, ya era hora. Se llama Abraza. A ver qué abrazamos, venga. A ver que nos lo diga ella.

creaste tu realidad. ¿Seguro que esto es real? ¿O podría ser un momento? ¿Un momento de tu vida? ¿O un momento de la simulación? Esa es la pregunta.

demasiado profundo para algunos, ¿verdad? O demasiado serio para otros. Sobre todo para los que están acostumbrados a la velocidad sin control, ¿verdad? Bueno, pues cierra los ojos y disfrútalo. Si puedes. Si estás conduciendo, no, ¿eh? Solamente imagínatelo.

Se llama el Control. Control. No, Control no. Human Control era el otro. Este es el faro. El faro. A veces necesitamos todos un faro de referencia para saber por dónde vamos, ¿verdad? Casi siempre tienen la luz fundida, pero ahí está. ¿Quién es tu faro? ¿Qué es tu faro? A veces lo has pensado. Ahí tenemos al tío José Javi, o sea, Javi Cano. Bienvenido.

Qué bonito es el faro, ¿verdad? Sobre todo cuando tiene luz. Ahora igual llegas y luego resulta que es peor. Recuerda que estás en el Sube que te llevo hasta las 12 del mediodía con un servidor, con Edu Gómez, como Eddie Love. Aquí solo manda la música. Estas dos horas del día son para la música. Por supuesto, nuestra música. No la que digas tú.

Esta ya la pusimos la semana pasada, creo, y se llama Repique. Tenía algo que a mí me gustaba. Tiene esa chispita vacilona que creo recordar que nos gusta más de uno.

Se llama Nebula. Nebula. Nebula. Cuidado a los amantes de los graves de calidad. No, aquellos de... No, los de calidad. Si tienes un buen equipo, te aconsejo que le des un par de puntitos durante esta canción. Luego ya si eso lo bajas.

La que no debes de poner nunca, aunque te hayan enseñado que tienes que ponerla. Tú hazme caso, no la pongas. Sobre todo si llevas gafas. Que te van a dejar las patillas marcadas en la cara a los dos lados. Tú no pongas la otra mejilla, tú hazte el tonto. Como decía aquel, hazte el muerto. Saldrás ganando. La de Other Side te lleva.

No, Juanma, no, esa no vale. La cara que le pones a tu suegra no es la otra cara. Es otra cara. Son matices diferentes. Qué poco nos queda de programa. Más o menos 15 minutitos, arriba o abajo. Qué bien nos pasamos, ¿verdad? Si es que no venía, pero es que tengo que venir. Ay, si es que no puedo, es como una droga.

Y luego lo más bonito que te puede pasar es que estás días sin venir, con ninguna ganas de venir, y luego vienes y estáis todos ahí, no falta ninguno. Es increíble, es que esto a mí, a quien se lo cuente no se lo cree.

el tío lo pala, Stegi, que también está ahí, aunque no escribáis. Y yo, si lo que la jugada es esa, que no hace falta. Si los que escribís para dar los buenos días es súper chulo. Pero yo sé que hay un montón de gente que no puede o no quiere, pero está ahí detrás.

llama Tic Tic Tic, pero podría ser haberse llamado Ton Ton Ton. ¿No? ¿Verdad? Ton Ton Ton hay un montón. Tic Tic Tic hay menos. Pero bueno, lo que hay, la vida es lo que tiene. Ton Tons hay un montón.

Ay, qué bonito lo que me ha dicho el Goyo, madre mía. Dice, te puede gustar más o menos el programa, pero das vida a la música. Hostia, son palabras mayores, ¿eh? Se llama 808 US.

Bueno, pues hasta aquí llegó el momento del programa. Madre mía, nos vamos con este Afterglow. Pedazo de tema. Mañana haremos una selección musical, intentaremos sacar sesión, ¿eh? Vamos a ver si hacemos sesión los viernes para poderla subir a SoundCloud. Esto lo subiremos a iVoox dentro de un ratito para que lo podáis escuchar luego si queréis o gustáis. Ya sabes que esta noche a las 12 también lo puedes volver a escuchar en diferido. Y ya sabes, como siempre, qué decir. Un fuerte abrazo a todos y a todas y un beso muy grande a todos y a todas también. Pasar bien lo que queda de jueves, disfrutar de lo que nos queda de vida. Que nunca sabemos hasta dónde vamos a llegar, así que no te lo pienses. No dejes para mañana lo que puedes hacer hoy. Y disfruta. Hasta luego, amigos. Un saludo de Edu Gómez, desde Spectra FM. Siempre la música y el buen rollo. Hasta luego.